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1: 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Son las 3. 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

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Son las 5. 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

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Son las 8.

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Son las 9.

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1: 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Son las 10.

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Son las 11. 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

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Son las 12. 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

Bueno, bienvenido, bienvenida a No Diva DJs. Otra semanilla más con el padre ahí que se baja. Y hoy con el señor Borja Salvador, ya desde el

0: No, yo estoy muy orgulloso de los años que tengo y no me resto, al contrario. Cada día que abrimos los ojos es un regalo, o sea, que hay que sumar.
1: Sí, sí, pero que yo llevo cumpliendo 40 mucho ya.
0: Pero eso, al final la gente se va a acabar acordando y va a decir, tú, que los 40 los dijiste hace ya unos cuantos.
1: Pero porque yo soy muy de Bryan Adams. Y él era 18 till I die y yo 14.
0: Bueno, por cierto, ¿cómo estáis de calor por ahí, por la capital? Porque aquí estamos...
1: Brutal.
0: Que nos vamos a derretir.
1: Brutal. Esto no es normal. Pero
0: el
1: bueno.
0: Verano ahí el harp a tope, ¿eh? Lo tienen a tope de potencia, tú.
1: Lo tienen al... Claro, porque les costará... Lo harán por la noche y le cuesta menos la electricidad.
0: Dios, madre mía.
1: O tendrán placas solares o algo. Oye, que han pasado un montón de cosas.
0: Sí, me he enterado de alguna que no sé si vamos a nombrar, pero uy.
1: Hasta que no se confirme y no saquen pruebas y cosas de esas, no. No, porque mira, ya estamos en todos los jardines, o sea, no nos vamos a meter en otro jardín más. Y más siempre.
0: Sí, hasta que sea oficial.
1: Yo es que eso de tener que demostrar tu, o sea, que no eres culpable y te, no, o sea, si hay algún problema, pues que te lo imputen y para adentro.
0: Sí, pero yo creo que cuando ya está el ojo público encima, para el ojo público ya eres culpable hasta que se demuestre lo contrario.
1: Y más cuando eso es lo que va sonando en la industria, o sea. Pero bueno, si todo esto avanza, que desde el día 2 explotó y ha ido avanzando e incluso ha salido en televisión y ha salido en un montón de sitios. Eso sí, no aquí en España. Aquí en España no van a hablar de eso.
0: Seguramente que haya algún chanchullo por el medio o alguno ya tenga también sus participaciones en la empresa, claro.
1: Hombre, ya te lo digo yo que sí. Pero que bueno, que ante todo, presunción de inocencia, por supuesto. El que haya hecho algo mal, que pague, pero primero habrá que demostrar que lo ha hecho mal, así de claro. Y bueno, quitando eso, seguimos con la resaca de los 1500X.
0: Pero es que... La verdad que cuando vi el engendro ese, pensé, ¿en serio? Y encima te pidieran dineral por él.
1: Bueno, 1795 creo que vale. Cada uno.
0: ¿Pero te ponen Netflix o no?
1: Bueno, Netflix no sé, pero aparte tienes que contratar que si la nube de Viport y no sé qué más, ¿sabes?
0: Otro producto más para los que estamos o los que somos adictos a esto de la música. Otro producto más para sacarnos los dinerillos.
1: Yo es que no lo veo ni un producto siquiera, pero bueno, a ver, cada uno.
0: Hombre, hay gente que es importante, para ellos es importante la pantalla. Es como con los coches. Da igual que te compres una tartana que se vaya a romper en 5 años. Tiene, mira todas las pantallas que tiene y los asientos que como no son. Pues esto es algo parecido.
1: Bueno, no creo que el Jimmy sea tan igual, pero bueno, sí. Aquí lo importante es tener mucha información en la pantalla, que para no poder mirar al público, que el público es que no da información. Es lo que hay, Borja.
0: Es triste porque cada vez es como más, no fácil, pero
1: no
0: más.
1: Y desconexión total de la gente que tiene delante, que esto por ello, que los que están ahí están por la gente esa que paga una entrada y que va a bailar. De verdad, vamos a desconectar también a los DJs de la gente que está bailando. Es que no.
0: Bueno,
1: no.
0: Es el plan de acción en muchas cosas, ¿eh? Desconectar, divide, pinche.
1: Sí, y bueno, y todo lo que está pasando con los festivales y que están cancelando casi todos, con excusas baratas.

0: porque son excusas baratas la mayoría. Y que al final vamos a terminar en casa.
1: O en la rave como antaño.
0: Bueno, una rave está muy penada, tío. Y con lo que valen los equipos ahora, jugarte el equipo, hostia, ¿eh? Porque lo primero que te presentan es eso, el equipo se lo lleva.
1: Pero bueno, siempre que si está en una propiedad privada y tú tienes el permiso del propietario, ya se hacen ese tipo de rave semi-clandestinas.
0: Bueno, el derecho a reunión lo perdimos en la pandemia, o sea que... Es que no estamos hablando de casi nada de esas cosas. No nos estamos dando cuenta de que estamos entrando en una dinámica un poco preocupante. Y sobre todo...
1: ¿Quién tiene el control?
0: Bueno, de hecho, control. Chat control se llama. Lo nuevo que van a implantar, que lo van a implantar sí o sí, aunque la votación hace como un año saliese que no, porque hablan de democracia, pero luego la democracia es solo para algunos. No van a poner el chat control. Y eso significa que van a leer todas nuestras conversaciones. Que la gente dice, si no tengo nada que ocultar.
1: No, pero es mi información privada, está claro.
0: Claro.
1: Nos tendremos que pasar a otras apps que no controlen esto.
0: Claro, pero yo tengo el culo muy bonito, pero no voy con el culo fuera por ahí. Si me entiendes.
1: Mira, te voy a pasar ahora mismo. Mira tu WhatsApp y verás qué te pasa por ir con el culo fuera. Ya verás, es que tengo un sticker que es muy literal para eso, ¿sabes? Ya verás. Es que no se puede ir con el culo fuera.
0: No sé, vamos a eso, a más control, más historias de este tipo. Dejarnos en paz.
1: Ahí lo llevas.

0: Lo había visto, lo había visto.
1: No se puede ir con el culo afuera, siempre se tiene que ir bien protegido.
0: Te iba a decir, eso es carne de la banda de la mandanga, pero igual no la cierran.
1: No, no, no, déjate.
0: Claro,
1: que,
0: porque
1: que hay gente que es un poco susceptible a veces,
0: ¿eh? Y tal y como están las cosas, hay que tener un cuidado porque, vamos.
1: Pero bueno, quien está aquí, quien está escuchando hoy mismo la emisión, o quien siga No Diva DJ, sabe que aquí decimos muchas veces lo que pensamos, aunque nos cortemos un poquito, pero la información la acabamos dando.
0: Si está contrastada, sí, claro. Claro, bueno, hay que hacer periodismo. Es que ya está bien de hacer marketing. Si somos un medio, tenemos que hacer periodismo. No podemos hacer marketing.
1: Pero es que el marketing sale más rentable. Es
0: que... Ya, hombre, claro que sale más rentable. De hecho, ayer lo hablaba. Para nosotros sería mucho más fácil hacer lo otro, lo que hacen todos. Poner la mano y hablar bien.
1: No, no estamos en venta.
0: Ya no es... sino que tenemos integridad. Que a ver, en un momento dado, si quieres venir a darnos dinero, dánoslo, que no hay ningún problema. Grandes marcas, quien quiera, que venga y nos dé dinero. No pasa nada.
1: Patrocinarnos, darnos equipo, claro. También lo aceptamos.
0: Exactamente, pero vamos a dar la opinión que vamos a dar, en la nuestra.
1: Pero
0: no,
1: si es blanco,
0: no,
1: es blanco, ¿cierto?
0: Claro. O sea, tú verás si te quieres jugar los cuartos. Si tu producto es lo suficientemente bueno, no pasa nada. De hecho, hay marcas muy valientes también. Pero no son todas, ¿eh?
1: A ver, es complicado, supongo yo también. Todo esto de
0: pandemia. Y luego, esta semana he vivido un poco la vorágine de todo esto nuevo que hay montado alrededor de los medios, de revistas, de cuentas grandes, de redes y cosas de estas, influencers, ¿no? Que le llaman. Es todo, ¿cómo te diría? Todo intereses, todo dinero. ¿No hay nadie real en esto?
1: Muy pocos. Está claro que... Dime de qué fardas y te diré de qué careces. Es que hay muchas veces que los ves y hay algunos que hasta penita dan.
0: Bueno, me había equivocado de fade, me había subido otro.
1: Uy, la mesa.
0: Estoy durmiendo todavía. Ey, pues tiene un fallito ahí en el fade. Ahora no lo hace, mira. Será polvo, poco.
1: Para nada que el WD-40 no arregle.
0: Bueno, ahí tengo. Así que ahora le pegaré un viajazo. Aunque tengo aire, que es mejor. Primero aire. No vaya a ser que tenga resto o lo que sea. Y con el WD-40 se hace pasta también.
1: Vale. Pues una maravilla cómo trabaja ese...
0: Sí, señor. Sí, señor. Además, no conduce electricidad, por lo tanto no te fastidia nada.
1: Mira, el verano pasado te digo que me salvó la vida con un ventilador. Estaba como ya medio durmiendo y oigo que un ventilador empieza a bajar la velocidad. Cosas de estas de los que hacemos música, que notamos estas gilipolleces.
0: Sí, la cadencia.
1: Y digo, uy, este va a morir. Me levanté, apagué el ventilador, le metí el esprayazo y nada, ahí está viviendo. Sí, es maravilloso.
0: Pues lo que te decía, esta semana he vivido un poco desde dentro todo esto, esta vorágine de publicaciones y de cosas de estas y de...
1: ¿Cómo? Explica.
0: Yo cobro tanto y a mí me tienes que pagar tanto, y si quieres una portada vale tanto, y si quieres no sé qué vale tanto más, y te pongo un post también en mis redes compartido y eso vale tanto también. Aquí todo el mundo cobra por todo, tío.
1: Menos nosotros, que no vemos un duro.
0: Exactamente. Bueno, también te digo, somos independientes.
1: Sí.
0: Eso no lo puede pagar nadie. De hecho, en la banda de la mandanga, ¿te has pasado tú por la banda de la mandanga?
1: Sí, yo lo voy viendo habitualmente.
0: Vale, bueno, que lo sepáis, que estamos en redes, como Nodiva DJs, todo eso. Lo que siempre decimos, que tenemos la web www.nodivadj.com, pero que también tenemos el canal de la banda de la mandanga en Instagram. Y ahí ponemos cosicas.
1: Sí, como la fotografía que me ha puesto el gorrito aquí el amigo Alejandro, ¿eh?
0: Alejandro, no falla el tío, de verdad.
1: Además, a conjunto con la camiseta, si es que es un...
0: Ya, ¿ha visto también una story que se publicó anoche?
1: Hombre, ya la he compartido. Ser independiente no es tener dueño, es aceptar el precio de no venderse.
0: Exacto.
1: Mensajazo.
0: Porque parece ser que seguimos... La gente sigue intentando comprarnos y esas cosas y no se han enterado todavía que no. Que sí, que si quieren hacer una campaña de publicidad, nosotros hacemos publicidad como todos los medios. Pero eso de marketing dirigido y cosas de esas no es lo nuestro. Eso, iros a agencias, que ya os hacen PR con revistas que os cobran una morterada y nada, y os publican. Es que ha sido muy fuerte, Borja, lo que pasa es que no puedo contar nada.
1: Me imagino, porque yo, que no hayas dicho nada ya me imaginaba que tienes que tener...
0: Sí. Tengo un par de agreements y tengo que, ¿sabes? Y tengo que cumplirlo y todo el rollo. Pero, tío, es flipante. Y flipante como medios que no tienen ningún tipo de llegada, porque no la tienen. Porque... Claro, mientras gastan los bots en atacarnos a nosotros, no los tienen para ellos. De hecho...
1: ¿Pero no siguen atacando?
0: Hombre, siguen. Tú sabes que eso es buenísimo, ¿no? Que eso significa más visitas y todo eso, ¿no?
1: Ah, claro, nos suben las métricas. Está claro. Pero bueno, si se pueden ya relajar un poquito, pasar el veranito ya, que se relajen y se vayan de vacaciones.
0: ¿Verdad? Bueno, más que nada porque no vamos a desistir, entonces... Podéis seguir.
1: Claro, el agua.
0: Claro, podéis seguir todo lo que queráis, que no hay ningún problema. De hecho, vamos a aprovechar todo lo que hagáis, lo vamos a aprovechar en nuestro beneficio.
1: La cara, me hubiera gustado ver la cara del. Hostia, íbamos a tumbarle y al final ha salido ganando. Pues sí, eso es.
0: Y me voy a callar porque tiene algo que ver con la noticia esa que hablamos al principio, pero bueno. Así que, si sale, ya hablaremos. Vamos a hacer un especial un día.
1: Aquí le hacemos hasta la editorial si hace falta. O
0: sea. Ah, mira. Tenemos a Alejandro aquí.
1: Anda.
2: ¿Cómo vamos? Bueno, felicidades, Borja. Lo primero de todo, felicidades.
0: Claro.
2: Ahora sí. ¿Qué tal, chicos?
1: Acalorado perdido yo.
2: Sí, demasiado, ¿eh? Sobreviviremos, ¿no? Ahora ya no se disfruta del verano. Yo no sé si alguna vez lo hemos disfrutado. Se sufre, es como se tiene que aguantar.
1: Es increíble. Aquí estamos, mira, ayer llegamos a 40 y algo. Es brutal.
2: Es demasiado.
0: Eso no pasa nada, hombre.
2: Vamos a parecer Marruecos.
1: Es que trabajo en aire acondicionado, ¿sabes? O sea, no tengo problemas en mi jornada laboral. Estoy bien fresco en invierno, en verano y bien, bien calentito en invierno. O sea, que por ahí, por esa parte, bien.
0: Hombre, y tú, para el invierno, tú tienes ahí tu chimenea esa, que eso es flipante.
1: Eso es una maravilla, sí, lo de los pellets. Eso es una pasada.
2: Los pellets, ¿no?
1: Sí.
2: Qué bueno, sí.
1: Si tenéis pensado en pillar algo, estos pellets son la bomba.
2: Sí, mi hermana tiene pellets y la verdad que también me lo recomendó en su momento, que era súper acertado.
1: Sí, calienta, vamos, un montón y sobre todo los sacos son fáciles de transportar. Son 15 kilos, siempre son iguales.
2: Qué bueno.
0: ¿Y hace deporte?
1: Evidentemente.
0: Claro.
2: Pellets y deporte.
0: Y deporte, está todo ligado, ¿te has dado cuenta?
1: vivo ligado al deporte. O sea.
0: Estábamos hablando, Ale, de la vorágine que hay alrededor de todo esto de los PRs y las agencias de noticias. Y...
2: Bueno, sí. Eso es el, sí. Lo que es sí, cuando se levanta un poquito la alfombra y está todo lleno de...
0: De caca.
2: Pues de mucha, sí, sí. Mm. Pero brutal.
0: Y polvo.
2: Sí, pero bueno, de cara, pues eso, de cara a Hacienda, a las administraciones y tal, hay un vacío legal durante tanto tiempo que no. Y ahora se está empezando a perseguir a través de agencias, bueno. Pero bueno, es que también el cine y también otra, también es lo mismo, es otra industria de...
0: A ver, a que lo mismo está hablando de cosas distintas. A ver, expláyate.
2: Pero no, estábamos hablando sobre la noticia de...
0: No, de lo que me ha pasado a mí esta semana, que he tenido que publicar unas cosas y con algunos artistas con los que trabajo y todo el rollo, y el mamoneo que hay detrás de todo esto.
2: Sí,
0: la noticia aún no está confirmado, entonces yo creo que no tenemos que meternos en ese jardín todavía.
2: No, ya, sí, pero igualmente es como...
0: Es un secreto a voces,
2: ¿no? Exacto, es un secreto a voces que está ahí presente, que sabes que afecta. Bueno, es un secreto a voces a medias, porque bueno, ya el libro este sobre el fraude de los festivales que publicó este autor, no caigo ahora el nombre.
0: Hay un libro sobre eso.
2: Sí.
0: Uy, yo quiero.
2: Y aparte hablaba sobre la cantidad de pasta que se embolsan, un poco el... Y también la McDonaldización de los festivales. Bueno, es un libro muy, muy interesante sobre esto. Abre un poco la vía sobre el tema de agencias y tal, el piraterío que hay.
0: Te lo busca luego bien y lo ponemos en la banda La Mandanga para que la gente lo vea un poquito. Y también lo vemos nosotros porque igual teníamos que invitar al autor.
2: Sí, sería muy interesante. De hecho, quería entrevistarle yo para Casa en Llamas y podemos hacer ahí una dupla. O sea, por una parte escrita y por otra estaría muy guay entrevistarlo aquí. Voy a ver,
1: ¿Pero lo conocéis al artista?
2: Estoy buscándolo, voy a ver si seguro que sale.
1: Pásame el nombre que ya tiro yo de networking.
0: ¿Cómo funcionamos, te has dado cuenta, cómo funcionamos?
2: Hombre.
0: El Borja tirando puertas es... o sea, no, este lo llama, este las tira. Sí.
2: Sí, mira, abuso, opacidad, inseguridad, exceso, la cuerda oculta de los festivales. Publicidad. Espérate. Pero el autor, cojones, ¿cómo era el autor? Pero bueno, analizaba festivales como el FIU.
0: Uy.
2: El FIU, el Arenal, muchos. ¿Tú? En la Comunidad Valenciana.
0: Claro, tú siempre yendo a darle a Valencia, ¿eh?
2: Nando Cruz, ahí está, que no me salía. Me cago en amar, Nando Cruz. Se llama, el título es Macrofestivales, el agujero negro de la música.
0: Macrofestivales, a ver...
2: Mueven miles de millones de euros, atenturios, exigen subvenciones, blanquean marcas, explotan artistas y trabajadores y saquean al público. Y claro, es lo que hizo este hombre, Nando Cruz, también abría la veda a lo que estaba pasando a pequeña escala también.
0: Bueno, tanto en agencias, esto es de 2023, o sea, quiere decir...
2: Sí, que aún tiene tiempo, fíjate.
0: Quiere decir que ha corrido, vamos, río de tinta y río de todo lo que tú quieras desde ese momento, o sea... Yo ya he visto ingeniería fiscal para festivales, que te lo anuncian en Instagram.
2: Sí.
0: O sea, es muy fuerte, ¿eh? O sea, aquí hay un agujero gordo, ¿eh?
2: Sí, es muy interesante. Mira, es lo tengo pendiente. No es fácil dar con Nando Cruz, creo que solamente... Yo lo estuve investigando, creo que solamente tiene Twitter, ¿no? O X, perdón.
1: No. Seguramente que tendrá LinkedIn como mucho de los hijos de nuestro sector.
2: Sí.
0: Bueno, sí, porque es periodista, o sea que quiere decir que él activamente escribe y todo eso. Es periodista musical.
2: Sí, sí, claro, es periodista. Ya, yo me acuerdo del el anterior libro que se llamaba Pequeño Circo, que era sobre el indie en España, y también era muy crítico sobre también todo el auge este indie y también en los festivales que hubo desde los 80 hasta la actualidad, pero la actualidad la miraba ya con una visión bastante crítica de todo lo que estaba pasando ya entonces en el 2000, el auge este indie que hubo en el 2008, por ahí, sí, 2008-2010.
0: Qué bueno.
1: Realizado.
2: Pequeño Circo.
1: Ya lo tenemos en nuestras redes, localizado.
2: ¿Sí?
1: Hombre, LinkedIn es maravilloso.
2: Es maravilloso, sí, yo creo que esa
1: que desconocen el poder de LinkedIn como red social y no saben que la gran mayoría de profesionales de verdad pues trabajan por esa red.
2: Sí, sí, sí, aparte es la mejor manera de contactar con ellos.
0: Pues yo ya lo tengo en LinkedIn, ¿eh?
2: Ya lo tienes, Miquel.
1: Se sale como Nando Cruz.
0: Sí, del periódico de Cataluña.
1: Pues si tú lo tienes ya, escríbele tú, porque yo no puedo acceder hasta que no acepte el... Porque esta red social tiene esto, que también tienes que aceptar tú. Tienes que estar como en dos o tres contactos de él.
0: Ah, pues entonces estaba con mi cuenta. Ahora lo intentaré, pero desde la cuenta de Nodiva. Que vea que somos un medio, ¿no?
1: Sí.
0: Porque somos un medio, chavales. Somos un medio. Si los demás se atreven a llamarse medio, nosotros somos un medio.
2: Yo creo que a Nando Cruz le interesaría mucho también el perfil de la revista, del magazine, porque va muy en su línea.
0: Sí, de repartir, ¿no? Estopa.
2: Sí, sí, y ¿sabes? Es curioso porque hay poco, realmente si lo analizas, hay muchos autores que describen movidas, que describen fenómenos musicales, pero que hayan volcado una visión crítica, que los hay también, pero muchísimo menos y con un recorrido muy pequeñito, como que, bueno, han soltado la mandanga y de repente ha habido un silencio ahí brutal.
0: Claro, porque le han soltado la mandanga, le habrán soltado la pasta y ahí se ha acabado.
2: Sí, sí, sí, sí. Sí, es curioso. Y yo creo que es súper necesario. Este libro, por ejemplo, intenta sacar un poco los mecanismos piratescos en lo que se ha convertido, en concreto los festivales, pero en general la industria cultural. No solamente la musical en concreto, pero yo creo que se puede extrapolar a cualquier industria cultural.
0: Sí, pero esto de la electrónica ha sido brutal y lo de los festivales ya es una locura, pero flipante.
2: Sí, sí, sí.
0: Y bueno, ya los clubes y eso ya...
2: Sí, por supuesto, por supuesto. Luego la media psicológica que tiene que... mucha gente también convirtiéndose en marca, confundiendo su identidad con la de la marca, con la suya, con... No.
0: ¿Eso cómo es?
2: Son muchos, ¿no?, los que confunden su lo que es... su trabajo, la identidad artística con la personal.
0: Es como si yo me llamara No Diva DJs en vez de centrarme en Edu Artich, ¿o cómo es?
2: Sí, o con, yo qué sé, tienes una tienda de reparación de ordenadores, ¿no?
0: Sí.
2: Y te viene uno y dice, esto no lo has hecho bien. Y tú te lo tomarás de forma personal, ¿no? Como, ¿qué me estás diciendo? Que yo no sé. ¿Me estás llamando fracasado? ¿Me estás...?
0: Ah, vale. La gente que no sabe separar su carrera profesional de su vida personal. Claro, vale, claro. Vale. No lo entendía.
2: Porque cada vez lo implica, sí, está más ligado, ¿no? Entonces, por eso los que muchas veces critican estas escenas y lo que está pasando, muchísima gente se lo toma a nivel personal.
0: Pero es que el gran problema es que todo el mundo tiene opinión y cree que merece darla.
2: Sí.
0: Y es que no, todavía no se ha dado cuenta la gente de que decir las cosas en la cara, no, yo digo las cosas en la cara, eso no es, es ser real ni nada de eso, eso es ser un maleducado.
2: es un cochino, es como tirarte, claro, un pedo, ¿no? En la cara de
0: alguien. Y más si no te han pedido la opinión. Otra cosa es que te pidan un feedback o lo que sea y tú se lo des. Y sea sincero. Pero es que hay mucha gente que no está preparada para la sinceridad.
2: Que va, que va.
1: Tampoco.
0: Sobre todo, un montón de gente que te manda música y si no le dices lo que quiere escuchar. Yo ojalá pudiera escuchar toda la música que me mandan. De hecho, a Borja lo tengo, al pobre. Le escucho lo que puedo, cuando puedo, olvidado, como puedo. No, olvidado, no. Pero no, porque a ver, es que yo hago un montón de cosas.
1: Si es que vives, duerme, o sea, ¿duermes cuántas horas?
0: Pues cuatro, estoy durmiendo ahora. O sea, porque no me da más. Es que no, necesito más hora en el día.
2: Yo creo que necesitas descansar, unas vacaciones, decía.
0: Eso es lo que necesito y creo que este agosto lo vamos a hacer, que no lo hacemos nunca, y lo vamos a hacer. Vamos a hacer unos programas especiales para agosto y vamos a descansar un poco. Yo no sé cómo lo veis.
2: Pero tienes que poner sonido de agua, de que estamos en la playa.
1: Vacaciones, sí.
2: Sí. De vacaciones, exacto. Bueno, gaviotas.
0: En realidad mi idea era hacer unos refritos con los mejores momentos, que los hay. Muy buenos.
1: Hemos dado muchas copas, ¿eh?
0: Mucha. Y recopilar un poco, pero claro, para eso necesito ayuda.
2: The best moments del año.
0: Claro, y hacer, pues, eso, unos refritillos, ¿no? Como hace la televisión, estos de Hola y cosas de esas.
2: Sí, recopilación de momentos. Eso está bien, lo he visto así, puede ser interesante.
0: Y nosotros descansamos en agosto.
2: Claro, sí.
0: Que yo necesito ya centrarme un poco, hacer algunas cosas que llevamos años intentando terminar y todo eso. Todo el tema de Merchant, que lo paramos en la pandemia y no seguimos con ello. Sí. No sé, un montón de cosas que a lo mejor nos ayudaban económicamente, como siempre vamos al mismo tema. Porque claro, como somos pobres, los pobres hablan de dinero siempre.
2: Sí,
1: pero honrados, somos pobres pero honrados.
0: Uy, sí, sí, honradísimos y pobrísimos, claro.
2: Sí, pero puede ser un momento de reflexión también, ¿no? Estas vacaciones y de puesta a punto un poquillo.
0: Sí, sí, sobre todo para atacar bien todo esto y recuperar un poco de energía, porque se gasta mucha energía rechazando dinero por hablar bien de las cosas. Mucha.
2: Ya. Yeah.
0: Pero a ver, es lo que tiene.
2: El precio de la honestidad.
0: ¿Qué quieres? ¿Integridad o qué quieres? Claro.
1: Bueno, queremos integridad.
0: Todo eso no se puede tener. A la misma vez no se puede.
1: Ya lo dice nuestro lema. It's about your fans, not your ego.
0: Ahí está. Sí, señor. Sí, señor. ¿Cómo me gusta que lo tengáis tan interiorizado y tan...
2: Pues sí, es
0: y más cuando pasan todas estas cosas y descubres cómo funcionan todos los demás y ves cómo... Bueno, y el
2: mamoneo. Les ves los colmillos, ¿no? Les ves los colmillos.
0: Y el mamoneo, porque hay gente que te presenta a otra gente y esa otra gente que te han presentado le intenta hacer la cama a la gente esa que... O sea, ojo, ¿eh?
1: Bueno, aquí todo el mundo intenta hacer la cama a todo el mundo.
0: Así sí, que... sí, sí, pero es fuertísimo, tío.
1: Hay que ir con un ojo delante y otro ojo detrás, tío. Siempre. Esto es como en la calle, en el barrio. Y aquí nada, tendremos que ir preparados con el cuchillo, ya verás.
0: Sí, con el cuchillo entre los dientes, ¿no? Como los piratas.
1: Sí, sí.
0: Al abordaje.
1: ¿Tengo que firmar un contrato de qué? A ver, el cuchillo encima de la mesa.
2: Hay una película de Catherine Bigelow que, bueno, es de vampiros, que creo que se llamaba Los Viajeros de la Noche. Los Viajeros de la Noche.
0: Ah,
2: yo creo que...
0: De un taxista, un Uber o algo de eso, ¿no?
2: No. Es de... un chico sale con una chica y de repente, bueno, se enamora y la chica se viene arriba, le pega un bocado y se ve que es una especie de vampira. La chica sale huyendo en un principio y el chico le... Pero antes le dice al chico, métete en la sombra cuanto puedas porque si no te vas a quemar. El chico no entiende nada de lo que le está diciendo, va a casa de sus padres, se empieza a quemar y ellos al final, tanto ella como otro grupo de gente parecida, lo cogen, lo salvan y lo meten ahí. Ese chico ya no podrá volver otra vez a la vida que antes tenía, ¿no? Porque ha caído en ese bocado,
0: claro,
2: y con esa gente.
0: Es un estigma ya que tiene, ya,
2: ¿no? Es un estigma, ¿no? Entonces, para seguir manteniendo cierta normalidad de vida, pues tiene que aceptar ser esa clase de persona y convivir con esa otra clase de gente.
0: Y entonces, si te muerdes, ya te haces promotor, ¿no? Y...
1: Hay que ir a buscar, sí, el club de Blade y pegarte una buena fiesta ahí.
2: Sí, exacto. Es una buena metáfora porque aparte es que es gente que solo vive en la noche, ¿no? Y solamente frecuenta ese ambiente de lo imperecedero. No sé, me ha venido ahora y digo, ostras, también dentro del clubbing y esta escena... Así, ¿eh? Sí, por eso, que quedas atrapado de repente en una especie de bucle... Y que esa es tu vida, ¿sí? No puedes volver a ser el que eras.
0: Qué putada, ¿no?
2: Sí, supongo.
0: Y todo por un bocadito.
2: Por unos cuantos bocaditos. Y lo mejor es que tiene que dar caza, ¿no? Tienes que cazar y comerte a la gente. Te ves obligado a dar cuchilladas si quieres seguir sobreviviendo.
1: Hay que sobrevivir, tío.
0: Bueno, claro, la cadena atrófica, ¿no?
1: Siempre recuerdo, me ha venido un recuerdo de una cosa que me decía mi vieja en paz descanse, ¿eh? Que para que llore mi madre, que llore la tuya. Pues, ala, si te vas a estar con hambre, pues dale, abocado.
2: Exacto, total.
0: Hombre, siempre habrá alguna alternativa.
2: Algún fruto seco,
1: claro,
2: ¿no?
1: Pero cuando el deseo abunda, está claro que te vas de cacería. Sí.
2: Sí, eso es así.
0: Uy, yo es que no serviría ni para eso, tío. Soy empático y no podría, ¿no?
1: Bueno, supongo yo que si te llegara ese momento, estarías ahí devorando al primero que se te cruzara por el camino.
0: A ver, conociéndome, si puestos a cazar para comer, ya te digo yo a ti que el número uno.
2: Bueno, eso es un poco lo que le pasa al personaje, que al principio empatizaba con la gente y se estaba muriendo de hambre, hasta que le tuvieron que poner eso en bandeja, si no se moría.
0: Qué fuerte, tío.
1: Para eso serviría la lista, Edward.
0: ¡Ah, amigo!
1: La famosa lista, ¿ves?
0: Es verdad. De hecho, hemos actualizado la lista esta semana, ¿no? Yo tengo dos o tres ahí nuevos, para poner ahí.
1: Ostras, pues hay que ajustar el PDF.
0: Sí, hay que ajustarlo porque... Es que tú sabes lo de la lista, ¿no, Ale?
2: No, esto...
0: Ah, pero tú, cuando no sepa tu pregunta, hombre,
2: Sí, yo digo, ¿a qué se refiere?
1: Dice la leyenda que existe una lista de sí. Gente vetada.
0: En No Diva DJs.
2: Ah, ¿sí?
0: Sí, claro.
1: Por buena gente.
0: Somos punk, pero no gilipollas. Claro, no sé si me entiende.
2: Claro, sí. Esa lista maravillosa.
1: Sí.
0: Y...
1: Mira, desde aquí hago un lanzamiento. Si alguien quiere saber cuál es la lista, ahí está en venta, ¿ves? 5.000 pavazos y te decimos quiénes son todos. Así nos financiamos.
0: No, por 5.000 pavos no la vendemos, Borja.
1: Hombre, si comience a financiar un poco esto, podría servir. 5.000 pavos, ponemos un precio que el que lo tenga tiene que tener mucha pasta.
0: Ya, sí. ¿Y qué va a hacer con la lista luego?
1: Yo qué sé, si lo estoy diciendo así a modo de...
0: No. A mí, si me dicen qué van a hacer con la lista y lo firmamos en un contrato, qué es lo que se va a hacer, entonces,
1: viniendo de ti, seguro que tiene que haber un contrato de por medio.
0: Hombre, es que si no, es que no hago nada. Es que sin contrato yo no hago nada. En esta industria no hago nada.
1: De contract man.
0: No me tiro ni un pedo en esta industria sin tener un contrato para tirármelo.
1: Y bien hecho, bien hecho.
0: Porque luego te roban el catálogo, te roba, o sea, aquí si te descuidas te roba todo el mundo.
2: Sí.
1: Te golpean o te hacen cositas así.
0: Y si no te roba,
2: te venden barato.
0: Por supuesto. O te rajan, ¿no?
2: Sí. Eso sí, todos con el discurso de... pues eso, de todos somos iguales. No,
0: nos sentimos identificados con tu marca y...
2: Tolerancia.
0: Somos parte de tu grupo. Mi grupo no, nuestro grupo. Sí. No digo, es un
2: estamos
0: grupo.
2: Estamos haciendo que se construya una escena sana y fuerte.
0: Sí.
2: A base de puñaladas,
0: ¿no? a base de obligar a los promotores a llevar a la gente que queremos y a base de aplicar prácticas monopolísticas, ¿no?
2: Sí, exacto. Sí.
0: Ay, señor. El día que todo esto explote, tío.
2: Es sectarismo, que es algo muy propio de todo esto.
1: Sí, las chupipandis, como les llamo.
2: Las chupipandis, sí, son... Las formaciones sectarias
1: son peligrosas.
2: Es un cáncer, creo yo, de todo esto.
0: Y luego, ¿no tenéis la sensación como que hay artistas que por muchas cagadas que hagan se les perdona todo? Y se...
1: Hombre, siempre debe haber algún interés por el medio, porque la gente...
0: No, interés hay seguro, ya te lo digo yo que hay interés. De hecho, hay agencias que se dedican solamente a eso, a arreglar cagadas de artistas.
1: Imagínate.
0: Que también he conocido una esta semana.
2: Mucho Klaus Kinski, ¿no? Ese, el actor este que era cagada tras cagada, pero bueno, que se le perdonaba la vida y el tío iba por ahí amenazando a la gente, era muy odiado.
0: No sé quién es ese.
2: Es el actor de Aguirre y la cólera de Dios. Bueno, en fin, ha salido un montón de películas de los 80, de los 70 y de los 80.
0: Ah.
2: Klaus Kinski, seguro que lo habréis visto.
0: Ya sé quién es, sí.
2: Ahí una historia muy jodida. Pues estuvo en Fitzgeraldo también, en las películas de Werner Herzog. Y de hecho tuvo una disputa con Herzog, bastante, bastante polémica. Al final el director le perdonaba la vida, pero el otro se lo quería merendar.
0: Porque hay gente que no le vale con entenderlo, o sea, no nunca llegan a entenderlo el mensaje, nunca, ¿no?
2: No, qué va. Y ese hombre ha muerto sin entender nada y sin empatía y sin nada, o sea, y muy odiado. Pero ahí está. Y lo seguían llamando para películas.
0: Para que vea, o sea, cuanto peor te porta y peor lo hace y todo eso,
1: Bueno, para cada cine es original, ¿no? No es un personaje, así era y lo han aceptado como es.
0: Bueno, eres originalmente gilipollas. Vamos.
2: Claro. Lo aceptaban como era. No todo el mundo lo aceptan igual. O sea, no todo el mundo aceptan sus errores, ¿no? Por decirlo de alguna manera. Hay quien lo asume y dice, bueno, es que es como es, lo aceptamos. Porque tampoco llega más.
0: Pero es esto no es por el sectarismo y por todas estas cosas. Es como... sale que algún artista ha hecho algo, lo que sea. No lo puede haber hecho, no. Aparte, si lo ha hecho, tendrás un motivo.
2: Sí, exacto.
0: O sea, gente que
2: perdonan de base, ¿no?
0: Claro. Hemos llegado a un momento en el que nada es importante.
2: Sí, exacto. Todo ha perdido el aura. Nada tiene relevancia realmente.
1: Estamos arreglados.
2: También van cayendo los iconos de alguna manera, ¿no? Entonces llegará un momento en el que tampoco existirán esos referentes o iconos.
0: Si es que no hay iconos.
2: Sí, realmente ya no.
0: Es como el otro día hablábamos.
2: Las picadas no están en automático.
0: Acuérdate, Alejandro, hablábamos el otro día de que ibas a ver un concierto. ¿Te acuerdas? Y te dije, aprovechalo porque le queda a Garbage. Que le queda muy poco a esto de la música en directo y todas esas cosas.
2: Sí. Y qué maravilla, verlo en directo.
0: Eso te iba a decir, hazme una crónica, tío. ¿Cómo fue aquello? ¿Brutal o qué?
2: Brutal, sí. Sí, me encantaron. Hacía tiempo que no disfrutaba de una música así, la verdad, en directo.
0: Bueno, es que
2: y ella es espectacular. Tiene una energía esa banda espectacular.
0: Bueno, y es que yo creo que el 80% es ella, ¿eh?
2: Sí, por supuesto. Y el batería, que es el productor, tío, de Nevermind, de Nirvana.
1: Onda. Temazo.
0: ¿Esto, Borja?
1: Hombre, escucha.
0: Esto es de Northern Wind, esto es de mitad de los Parade.
1: Tanto. Hay que traer temas del pasado, pero sin buscar los refritos.
2: Exacto.
0: Sí, pero no Remember, ¿eh?
1: No.
0: Por favor.
1: Reediciones.
0: Que se acabe Remember ya, por Dios. Ya está, por favor.
2: Sí, exacto.
1: Sí, porque tengo muchos amigos, en el mundillo, pero es como...
0: Ya, tío, pero es que...
1: ...de escuchar esta misma canción por... ¿Ves 300 mil millones?
0: Pero aparte, es que hace la misma mezcla.
1: Claro, algo que aquí yo no estoy muy de acuerdo en algunos DJs de estos, que son de Remember, pero que son de la última generación, no son de la generación old o de la generación original. Es que utilizan mezclas que hacían otros. Antes era como que mis mezclas son mis mezclas. Y si Pastis hacía esta mezcla, el otro no lo hacía, porque era su mezcla. Y ahora actualmente pues hacen mucho eso, y refritando todo.
2: Sí. Se pierde la esencia.
0: Aparte que yo creo que es el único país en el que hay Remember, tío. Aquí en España, por ahí fuera, lo viejo es viejo, y punto.
1: Sí, además tampoco valoran a los nuevos artistas, digamos, en las producciones. Tampoco apoyan al artista que hoy está creando.
0: Bueno, sí, pueden esperar, pillar tu idea.
1: Y robarte.
0: Y con eso te roban y hacen la suya y luego te sacan a ti del EP, ¿no? Eso creo que me suena.
1: Me suena de algo a mí eso.
0: Sí, a mí me suena eso.
1: Acabo de tener un déjà vu, tío.
0: Sí. Además, gente que parece ser que son gente muy formada y muy...
2: Y muy culta. A mí me hace gracia porque luego van muy de cultos y de muy no, intelectuales.
1: No hay nada peor que la decepción, tío.
0: Sí, soy muy culto, pero te robo.
2: Exacto.
1: Yo puedo estar enfadado, ¿vale? Pero el enfadado se me acaba quitando.
0: Soy el cultureta robador.
1: Pero si me decepcionas, y en este caso fue una decepción bastante grande. Pero bueno, ahí está y aquí estoy.
0: Y no con uno, con dos. Pues acuérdate que hubo otra, O sea...
2: Madre mía. Lo que da rabia de esto es el tiempo y energía, ¿no? Que se pierde por esta historia.
1: Pues sí, porque a más eran... Sí, que tienes razón, que son dos. Uno el del gosteo y el otro el de la moto, ¿no? Pues el del gosteo estaba quedando un tema muy guapo. Y encima habíamos tenido la suerte de tener una triple colaboración, que esto ya... Era lo más grande que creo que se pudo conseguir hasta ese momento.
0: Yo creo que el problema fue que el tema era demasiado bueno.
1: ¿Quieres decir?
0: Yo creo que sí.
1: Hostia.
0: Hay gente que no soporta eso. Hay gente, mira, hay un montón de gente, que yo no lo entiendo, pero hay un montón de gente que no se alegra por lo bueno que le pasa a los demás ni nada de eso. No sé si conocéis a alguien así.
1: Alguno que otro.
2: Sí, que le rechinan los dientes, ¿no? Cuando ven éxito.
0: Claro. ¿Y qué habrá hecho? Pues, currar un montón, currar.
2: Pero al final lo que se traduce en esto es gente que muy frustrada, ¿no? Que por eso que está ahí y alimentan el
0: ya,
2: mal.
0: Pero entonces no te dediques a esto.
2: Ya.
0: Claro.
2: Sí, no, muchos no deberían dedicarse a eso, deberían estar con un psicólogo, no deberían estar ahí, pero están ahí.
1: Es que ni viven ni dejan vivir, la verdad.
2: Y luego eso, luego también España tiene la particularidad de que es un país de jetas y abundan más que a lo mejor.
0: Sí, sí.
2: O se les ve venir más que en otros países, pero bueno, sí.
0: Es muy fuerte. Y ya, esto del tema de la música. Es que ya no apetece ni sacar música porque dices, pero si es que me van a robar todo.
2: Sí, que es verdad que llega un momento en que
0: es que
2: está el panorama y pierde el sentido, ¿no?
0: Han sacado software para sacarte los stems y de ahí sacar librerías.
1: Sí, es cierto.
0: Tío.
2: Y luego también la despersonalización de todo, ¿no? Que todo se está convirtiendo en un relleno de algo.
0: No, hombre, es que te he hecho un edit. Es que deberías de estar agradecido. Pues no estoy agradecido. Sí, a lo mejor si me hubieras escrito y me hubieras pedido permiso, pues yo te lo había dado. De hecho, a lo mejor te habías cedido la licencia para que lo sacara. Pero tío, ¿por qué roba?
2: Ahí está, sí.
0: Y luego también está lo de publicar directamente de Suno a la distribuidora.
2: Sí, pero eso se ha recibido un montón, ¿eh?
0: ¿Qué pasa, eh? ¿Qué pasa? Un montón.
2: Pero es que no solamente... es que dices, bueno, ya que la música está hecha por Suno, al menos el diseño voy a intentar currármelo yo, no, pero es que el diseño también está basado por ChatGPT,
1: ¿no?
2: Bueno, y es Suno. Como que directamente
1: la inteligencia artificial tiene más que la inteligencia humana, imagínate.
2: Sí. Y es que ni la cover, ni el press kit, ni nada, todo está pasado por la IA. Pero eso también, muchos especulan, juegan con la especulación y prueban y algo les dará de pasta, digo yo.
0: Bueno, es que pasta no creo que dé, no. Si haciendo la música tú y todo lo yo no da pasta, imagínate así.
2: Sí, con esto, pues a lo mejor te saca en un día cinco discos y los tira y alguna reproducción, alguna cosa tendrán y van probando ahí.
0: Bueno. Luego es muy complicado también que te escuchen... A vosotros.
2: Y luego monetizar todo esto es muy difícil. Es muy
0: Borja, difícil. ¿Tú qué? Tú tienes Spotify for Artists, ¿no?
2: Sí.
0: ¿Cuántos temas tienes que tienen 996 escuchas, 997?
1: Pocos, porque además analizando un poquito todo.
0: No te hablo de mensuales, sino acumulados. No, acumulados.
1: Acumulados, dos o tres.
0: ¿Y a ti no te parece raro que se te quede cinco o seis antes de que llegue el momento de pagarte? Porque hasta los 1000 no te pagan.
1: Evidentemente que me parece raro. A ver, ya cómo es.
2: Sí. Eso es una estrategia muy bien pensada para los que montan el negocio, esta plataforma.
0: Claro, bueno, esto de Spotify, si tú no llegas a 1000 escuchas, no te pagan.
1: Vamos, no, y si llegas a 1000 te pago 3 céntimos, ¿sabes?
0: Bueno, 0,00006.
1: 3 céntimos para 1000 reproducciones, ¿no? Más o menos.
2: Sí.
0: Sí, pero si no llegas a 1000 no te pago. Y casualmente casi todos tus tracks tienen 996, 997. Es raro uno, mira, esto, ¿no?
1: En algunas es que ni eso, porque también creo que Spotify no acaba de ajustar bien cuáles son las novedades. Y él por defecto te pone, este es el tema que más reproducciones tienes, pues es el mejor, ¿no? Y a lo mejor es un tema más antiguo. Y los más actuales los esconde para ir un poquito por atrás. No sé.
0: Bueno, es que tampoco poco se habla de todo el tema de marketing, banners, las campañas de publicidad que metieron nuevas hace poco aquí en Europa, porque ya en Estados Unidos ya estaban. El Discover también. ¿Que sabéis cómo funciona el Discover o no?
2: No.
0: Vale, es un plan que solamente te aplican a ciertas personas, a cierta gente. Vamos, de posición dominante. Evidentemente. Y lo que hacen es que toda la música antigua te la vuelven a reflotar y te la meten en las recomendaciones y en todas estas cosas, ¿no? Que van para que subas, escuchas. Y entonces, si te activan el Discover, automáticamente se llevan un 25 o 30%.
1: Venga,
0: a, aparte
1: con las migas.
0: O sea, de lo que hagas, aparte se llevan un 25 o un 30%. ¿Qué os parece?
2: Yo pienso que sale mejor vender la música debajo de tu casa.
0: Bueno, es que sale mejor no venderla, regalarla.
2: No, exacto, o sea, exacto.
0: Pero hay un problema. Hay un problema porque somos tan idiotas, los humanos, que si regalan la música ya no le dan valor.
2: Ya, sí, exacto. Sí, es así, ¿eh?
0: Que a mí me pasó, yo me cabré mucho y dije, pues a partir de ahora la voy a regalar. Y no solamente...
2: Y si la pones un precio bajito, también es como si la estuviera regalando y tampoco tiene valor.
0: Exactamente.
2: Sí.
0: O lo típico de, no, yo es que tengo que sacar en tal sello, porque si no saco en tal sello, no sé qué. Bueno, ¿qué acuerdo vas a tener con ese sello? ¿Vas a entregar el máster? ¿No vas a entregar el máster? ¿Qué va a pasar?
1: Sí, eso nadie lo mira, ¿eh?
0: Claro.
1: Y acaba todo el mundo regalando
0: pues,
1: el máster.
0: Pues no, me monto mi sello y publico yo. Lo siento mucho.
1: La gente no se fija en eso, no le da la importancia. Y no voy a vender nada. Nada más falta que pete ese lanzamiento y te has quedado sin un duro.
0: Pero ya no es que pete, que si tú cedes el máster, te pueden hacer remises, lo pueden sacar con otro nombre, pueden hacer lo que les dé la gana con eso. Una sincro en televisión, que a mí me ha pasado ya dos o tres veces, que yo pensaba que no, que eso no pasaba, y me ha pasado dos o tres veces, y oye, es dinerito,
2: Es como que te obliga todo a tenerlo muy claro, demasiado claro.
0: Y te mete mucha burocracia en que, tío, que esto es artístico.
1: Para que te canses.
0: Claro.
2: Sí, a ver, engañarte, yo creo que te van a engañar sí o sí en cualquier cosa. Ahora es evitar que el tiempo el que has invertido en esto y en el engaño sea lo menor posible. Porque es que no hay nada. Todo te deriva a estas plataformas piratas y a negociar de una manera horrible.
0: Bueno, hablando de plataformas piratas, de todo el mundo tiene sondeo, no sé qué. No, yo es que pago. No, tú no pagas nada. Tú le estás pagando a un fulano que está robando música.
2: Sí.
0: Para que te robe la música para ti. Tío, no, al artista no le llega nada. Al sello no llega nada.
2: Lo peor es que mucha gente que empieza ahora asumen esa piratería, ¿sabes?
0: Claro.
2: Y esa manera funcionan las cosas y la dan como natural, como que bueno, forma parte así de la industria. Siempre, y incluso algunos te dicen, no, si siempre ha sido así.
0: No, siempre ha sido así, no.
1: Siempre ha sido así, ¿no?
0: Eso será para ti. De hecho, sigue habiendo sellos. Y será porque la gente compra música todavía, pero cada vez menos, ya te lo digo yo. Los que tenemos sello, yo creo que es más por romanticismo o no sé por qué. Porque es que no recupera ni el dinero de lo que vale hacer el máster.
2: Sí.
1: Sí, mira, sabes, del otro día recibí métricas y del Anna Well Show que llegó al top, pues fueron menos de 100 copias, creo.
0: Madre mía, tío. Y ya no es que sean menos de 100 copias, es que... ¿Tú crees que eso es verdad?
1: Que es que no puedo asegurarlo. No soy la distribuidora para saber a cuánto se lo ha dado, ¿sabes?
0: Pues ahora después te voy a explicar... De hecho, voy a hacer un artículo esta semana para que podáis saber en tiempo real cuánto compran en Beatport y cuánto vendéis, si quiero lo compra y absolutamente todo. Sin necesidad de vender vuestra alma al diablo ni preguntar a la distribuidora. O sea, saber realmente qué es lo que está pasando.
1: Pues eso está muy bien.
0: Porque ya hay herramientas para eso.
1: ¿Y de pago o gratuitas?
0: No, gratuitas. Y oficiales.
1: Olé.
0: Claro,
1: ahora
0: es que...
1: Ahora me seguía por BeatStats.
0: Sí, bueno, con BeatStats está muy bien y todo eso, pero... Pero yo te estoy hablando desde la fuente.
1: Qué guay. Pues ya estamos deseando ver ese artículo.
0: De hecho, le tengo que dar las gracias a bueno, la vamos a llamar Lola, ¿eh? De Beatport, Irlanda, y que se ha portado muy bien con nosotros, con el sello, con un problema que tuvimos con el catálogo y todas esas cosas. Hemos conseguido recuperar el catálogo que Proton quería llevarse a dar una vuelta con él. Y pues no decir otra cosa. Y ya tenemos nuestro catálogo bajo nuestro control y todas esas cosas. O sea que, y hay que darle las gracias a Lola porque es que se las merece.
1: Pues gracias, Lola.
0: Oye, ponemos la sección que no hemos quedado.
1: Dale, a ver qué.
0: A oscurilla.
1: A ver la sección de esta semana, sí. Muy buenas,
2: yo tengo que...
1: Y muy buenas a todos, familia. Soy Borja Salvador y como cada semana te traigo un tip de producción musical que te hará la vida más fácil. Vamos a ello.
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1: Hoy quiero hablaros de un problema muy común entre productores. Y es cuando sentimos que nuestro drop no tiene la fuerza ni el impacto de los temas profesionales. Aquí viene algo curioso. Muchas veces el problema no está en el drop. Cuando escuchamos un tema de melodic techno o techno que nos pone la piel de gallina, solemos pensar que el secreto está en el bajo, en el kick o en algún sintetizador espectacular. Pero la realidad es que gran parte del impacto se construye antes de que llegue el drop. Imaginad una película de su parte del impacto se construye antes de que llegue el drop. Imaginad una película de suspense

Un error habitual es intentar solucionar la falta de impacto añadiendo más capas y más sonidos al drop. Muchas veces ocurre justo lo contrario. Cuanto más cargado está todo, menos destaca cada elemento. La próxima vez que sintáis que vuestro drop no funciona, en lugar de seguir añadiendo sintetizadores, analizad lo que ocurre durante los 16 o 32 compases anteriores. Y preguntaos, ¿estoy creando suficiente tensión? ¿Estoy

0: Te bolsa salva. Salva.
1: Y como productor musical, esta semana te traigo a mi amigo Kais con este tema que se llama Gala Dance. Soy Borja Salvador y nos escuchamos aquí en 7 días.

0: Pensaba que me lo sabía Borja y la he liado, al final.
1: Bueno.
0: Ahí soltando.
1: Un poquito de silencio ahí, quizás eso también haría un poco,
0: Sí, no me lo esperaba el silencio y la he liado ahí, vamos, dándole a todos los botones, rápido. Pero bueno, no se ha notado mucho, ¿no?
1: No, aquí somos unos enteros profesionales. Además, el error humano también es agradable escucharlo de tanto en tanto.
0: Pues claro, hombre, que se note que hay personas detrás.
1: Claro, no somos perfectos, somos imperfectos.
0: Ni IAS, tampoco somos IAS.
1: Tampoco. No te puedes fiar ni de los influencers,
0: Cuéntame.
1: ¿Lo has visto? Ahora hay una IA que, por ejemplo, tú haces un vídeo, tú, Edward Teach, hombre, haces un vídeo y dices, no, pues yo grabo el vídeo como lo quiero grabar y después te convierte en una tía.
0: ¿Ah, sí?
1: Sí, pero muy exagerado.
0: ¿Y me puede convertir en una señora de Cuenca con bigote?
1: Te puede convertir en lo que quieras.
0: Pues...
1: O sea, he visto algún vídeo de algún influencer de estos que les toma el pelo a la gente y alucinas lo que hace, sí.
0: Bueno, llegará un momento en que será todo muy distópico y muy raro y no sabremos qué es verdad y qué no es verdad. De hecho, ya empieza a haber problemas con esto de que no sabes si es verdad, no es verdad, si es real, no
1: bueno,
0: es real.
1: Bueno, de hecho, yo siempre doy un consejo a todo el mundo que tengo cerca y que quiero. Es que entre nosotros, por ejemplo, tú con tu pareja, que tengáis una palabra de seguridad. ¿Qué quiere decir? Que si algún día tienes algún problema, llamas, dices la palabra, entonces sabes que eres con quien hablas. Porque te pueden clonar la voz de una manera que da miedo.
0: Ah, bueno, yo con mi pareja tengo un lenguaje entero de seguridad.
1: Claro, o sea, eso no... hay mucha gente que eso lo desconoce.
0: Sí. De hecho, te clona la voz y tarda 8 segundos. O sea, antes necesitaba varios minutos
1: de palabras
0: y unas palabras específicas y todo el rollo. Ahora no, ahora en cualquier conversación de 8 segundos, ¡pum! Te clona la voz.
1: Te miro y te clono, ¿eh?
0: Te miro y te clono. Madre mía, qué miedo. Y te llamo y te digo, Borja, por favor, ¿me puedes mandar el Sinte?
1: Sí, ahora te lo mando. ¿Qué Sinte quieres? ¿El sin tomate o el sin techo?
0: dame las claves del Suno, Borja.
1: O sea, ¿te puedes creer que aún no lo he usado el Suno? O sea, no he hecho ni la prueba esa que te regalan de los 15 días, ni eso he hecho.
0: Ah, no te dan 15 días de prueba.

0: Que te lo dan flojito, que no, que hace muy pocas cosas.
1: Pues ni eso he hecho, imagínate, es que no me da la vida, no puedo más ya de aprender más cosas.
0: Uy, ahora está sonando Borja, ¿no? Borja Salvador.
1: Ahí estamos, Borja Salvador in the mix.
0: El rey del peak time.
1: Hombre, es que es divertido. A mí me gusta el peak time porque es como una mezcla de todas mis raíces juntas, ¿sabes? Y es algo que lo puedo llevar todo mi conocimiento de toda lo que...
0: A mí me mola por la progresión y por la rapidez. Y por ese esos tintes que tiene ahí a trans y, ¿sabes?
1: Claro, esas melodías, es que la melodía es importante. Yo entiendo a los que les gusta el Hypnotic, que no lo critico, pero es como, para mí la melodía es muy importante.
0: Bueno, es que hay momentos para todo.
1: Sí, pero a la fin es la que te transporta, es la que te lleva de un lado al otro.
0: Me gusta el temilla este.
1: Pues verás lo que viene. Sí, viene.
0: Mandanga, ¿no? Mandanguita de la buena. Eso sí, es. Sí. Que no falte, tío, que no falte.
1: Bueno, ahora parece que hay gente que está un poco volviendo al peak time. Hay algunos que ya están dejando un poquito de lado otras cositas. Y parece que hay un poquito más de movimiento.
0: Bueno, a ver si vuelve. Yo tengo ahí varias cosas para sacar de peak time, pero... ¿A ti no te da pereza sacar música, Borja?
1: Me da pereza algunas personas, no sacar música. Me dan pereza algunas personas, entidades o... Llámale como le quieras llamar. Que es como... tú no vas a entrar por aquí si no te pones ahí en cuatro y me recibes como un campeón. ¿Sabes? Y a mí eso... conmigo por esa parte no van a poder, entonces esa es la parte que me asquea un poquito.
0: Pues yo creo que vamos a lanzar de Wayground ya por fin y que vamos a empezar a sacar algo, a ver si en este mes de verano que tenemos de tranquilidad y todas esas cosas me puedo centrar un poco y puedo terminar alguno de los 85 temas que tengo empezado.
1: Por favor por favor, que esto se convierta en una realidad. Sí, porque hay cositas, ¿eh?
0: Claro que hay cosas, y pero ¿sabes? Es que a veces me cabreo y digo, que no saco nada. Porque es que... ¿Qué beneficio tiene sacar música, Borja?
1: Bueno, ahora mismo es como caminar, como pequeños pasitos y llenar catálogo. Porque a la fin, a la larga, no te van a ver igual si tienes un catálogo de 3 producciones a si tienes un catálogo de más de 100 producciones, por ejemplo.
0: Bueno, es que a lo mejor tengo 100, pero ahí no salen.
1: Claro, pero es que los secretos son.
0: Claro. Y todo el ghost que haces también es tuyo, ¿eh?
1: Sí, pero no es algo... Yo entiendo que el ghost es algo que es para ti, para el que lo has trabajado y ya está.
0: Sí, claro, pues sí. A ver, ¿tú por qué haces música?
1: Yo principalmente para divertirme y saciar mi gana de conocimiento musical.
0: Y supongo que también como... como una herramienta, ¿no? De válvula de escape, porque en realidad eso es un artista. Un artista lo que hace es expresar todo lo que sale de dentro de él.
1: Y anda que no se nota en las producciones de la gente también eso, ¿eh? Cuando lo sabes detectar.
0: Claro, a mí es que últimamente es que me ha apetecido más hacer música y a lo mejor no publicarla, pero hacerla. O sea, yo dejar de hacer música no he dejado de hacer música nunca. Pero lo de publicarla es lo que me ha dado un poco de coraje, porque estaba esperando, digo, a ver si explota ya la industria esta y... Pero no, me va a explotar, no.
1: hay muchos intereses, no va a acabar de explotar, está claro.
0: De hecho, he visto sellos en los que te cobran por sacar.
1: Yo tenía antes unos objetivos que han sido descartados por el cumplimiento de su metodología de trabajo, y yo no les voy a pagar para que me publiquen, está claro.
0: Bueno, y si no les pagas para que te publiquen, tienes que estar en el Patreon de no sé qué para que te escuchen las demos.
1: Es igual pagar. Yo, por ejemplo, hay un sello que son 4 números que llevo intentando publicar en ese sello, pues yo qué sé, 5 o 6 años. Le he ido enviando de tanto en tanto música, ha sido muy agradable en algunas cosas, pero ahora es o pagas Patreon o no te escucho la música.
0: Claro.
1: O por ahí. ¿Pero qué me estás contando? ¿Dónde está el respeto? O sea, si yo te vengo mandando cosas al email, sígueme tratando así, no me vengas ahora con tus cambios de...
0: A ver, no. Es totalmente lícito que quiera cambiar la manera de trabajar.
1: Pero si tenemos ya una relación de años...
0: Bueno, las relaciones pueden cambiar.
1: Sí, eso sí, también.
0: Pero ahora entiende tú que has perdido toda mi admiración.
1: Evidentemente.
0: De hecho, no me importa una mierda, ya no quiero sacar en tu sello.
1: En este caso ha sido justo lo que ha pasado.
0: Claro.
1: También es complicado saber si estás en la lista de algunos sellos.
0: A lo mejor es que no le has puesto el nombre al track lo suficientemente parecido a una medicina para que...
1: Pollastrón 500, tu aliado de confianza.
0: No te lo digo por... Normalmente le pone nombre así de medicina y cosas de esas.
1: Ya. Quizás es eso, pero mira, es que me he cansado de
0: alimentar, ¿no?
1: Sí.
0: De alimentar a la bestia, te has cansado.
1: Yo entiendo que hace 3 años no tenía el nivel suficiente como para lo que ellos publicaban, lo entiendo perfectamente, pero considero que a día de hoy, a nivel sonoro, estoy a años luz en aquel momento.
0: Pues te voy a decir una cosa que te va a venir muy bien. Si antes te escuchaba y te daba feedback, era porque no, todavía no. Si ahora te está pidiendo ya duros, es porque ya sí.
1: Es porque sí. Vale. Pues lo siento, soy mileurista, no te vas a llevar un duro. No me pagan aquí,
0: Te iba a decir, pues con el sueldo de aquí de No Diva DJs,
1: sí,
0: te puedes hacer algo de eso.
1: Sí, el Patreon Free.
0: Patreon Free, te lo puedes comprar.
1: Pero sí, la verdad que en algunas cosas, la verdad que me pongo las manos a la cabeza. O cuando hemos pedido, por ejemplo, que nos apunten a una promo pool, a una promo list, y la respuesta ha sido negativa. Y después, has llegado a un top y ya automáticamente te piden la dirección.
0: Y sí, dame
1: tu dirección, que ahora sí te meto. Ahora sí, antes no.
0: Méteme, que a mí no se me va a olvidar lo que me has hecho. Y no te voy a escuchar ni una promo. No te voy a dejar ni un feedback. Pero te voy a hacer gastar pasta en créditos de mandar esos correos.
1: No entiendo yo la manera de actuar de algunos. Tío, seamos normales. Ya no pido que seamos como los holandeses. Seamos medio normales y respetemos al prójimo, al que está a tu lado, tío.
0: Bueno. La gente quiere que lo respete a ellos, pero ellos no quieren respetar. Somos unos quejicas, me estoy dando cuenta, ¿eh?
1: No, quejicas no, exponemos la realidad, que es muy diferente. Hasta ahora yo no he dicho ninguna palabra que sea incierta.
0: Es verdad, es verdad.
1: La habremos adornado mejor o peor, con más o menos datos, pero no hemos dicho nada que sea incierto. Entonces,
0: No, pero si nos quejamos mucho. Nos quejamos mucho. ¿Por qué? Porque podemos.
1: Es que hemos vivido otras épocas y sabemos lo que ha habido en otros momentos. Y es que podría ser algo así como era antes.
0: ¿Ha degenerado, tío, esto?
1: Mucho.
0: Vamos ahí, ¿eh?
1: Te ha gustado este, ¿eh? Te ha gustado, he visto que te has quedado callado. Digo, este le ha gustado el tema.
0: A mí los roboses me encantan.
1: Sí.
0: Estas paraillas son los que me molan a mí.
1: Hombre, es que esto es lo que... A mí me gusta que tampoco sea muy alargada la parada. Bueno, ya me vas conociendo. Incluso con Norden tampoco me explayo mucho, porque tiene que ser todo en su justa medida.
0: Sí, pero mira, esto ya hay bombo ahí. Y seguimos en la paradilla, ¿no? En un pre-drop ahí. Va a romper bien esto, ¿eh?
1: Sí. Soy fe.

0: ¡Vamos! La banda de la mandanga.
1: Estado puro, señores.
0: Sí, sí, la banda de la mandanga, hoy más que nunca, ¿eh?
1: Hombre, hacía ya unos días, ¿eh? Que un poquito nos hemos podido conectar, ¿eh? Y, claro, con el tema de laboral yo lo tengo complicado.
0: A ver, que vea yo aquí. ¿Cómo va la banda? ¿Cómo va la banda, la mandanga? Ah, mira, Ane. Ane te ha felicitado también por la banda.
1: Sí. Hombre, todo el equipo. Somos un equipazo, chicos.
0: No sabía que andaba por ahí.
1: Hombre, yo la veo poco. Deduzco que debe estar todo el día trabajando ahí 24-7.
0: Sí, sí, como un animal. Es una pala excavadora de estas que va para adelante así, se lo lleva todo para adelante. Es una locomotora.
1: La máquina.
0: La máquina. Ay, no se me puede olvidar. Le quiero mandar un abrazo grande a Juan, a Juancito Vázquez.
1: Por cierto, ¿cómo acabó la
0: Ahí van con lo del tema del terremoto y todas esas cosas. Ahí van, ¿eh? Pero está jodida la cosa.
1: De los pocos que tuvo suerte, ¿no?
0: Él ha tenido muchísima suerte, pero dos calles más abajo es zona de guerra, o sea.
1: ¿Y sabes qué es lo peor? Que yo es cuando me he puesto las manos a la cabeza y he dicho, la humanidad somos lo peor y merecemos el exterminio. Es cuando los propios, o sea, los de su propio gobierno, en vez de ayudar a rescatar, están ahí como ratas a ver qué pueden robar.
0: Pero te cuento por qué. Flipas.
1: No,
0: mira, el terremoto ha sido en una zona en la que hace muchísimos años hubo unas riadas, ¿vale? En las que murieron muchísima gente, pero muchísima gente. De hecho, lo que se habla popularmente, no lo sé si es verdad o no es verdad, pero bueno, me lo ha contado gente de allí, esa gente está de ahí debajo, ¿vale? Y construyeron sobre eso. O sea, todo esto ha pasado porque ha pasado, porque las cosas se han hecho mal. Es una catástrofe natural, pero bueno, hay muchos terremotos en Japón y no pasa nada, ¿no?
1: Sí, claro, pero Japón está preparado para ello.
0: Claro, pero es que si tú encima construyes encima de un lodazal, pues imagínate todo lo que puede pasar. Y luego aparte, esa zona es la zona de salida ya al puerto y todas esas cosas. Y ahí pues hay muchas cosas que no debe de haber.
1: Vale.
0: Entonces por eso no están dejando entrar a la ayuda y por eso...
1: Claro, porque quieren pasar ellos antes para llevárselo todo.
0: Hay cositas, sí.
1: Qué triste la humanidad, tío.
0: Bueno, y qué triste cuando tus intereses son más importantes que los intereses de los demás.
1: Hay gente enterrada muriéndose, ¿sabes? Es que es muy fuerte.
0: Por suerte, son un pueblo fuerte, son un pueblo duro y... Para sí, salir, claro, van a salir adelante.
1: Los que les han ido cayendo durante su historia, ahora ya son más duros que el acero.
0: Claro. Yo solo espero que todo el que pueda, que lo encuentren, porque tiene que ser lo peor estar ahí abajo.
1: Bueno, de hecho, el otro día escuché que cuando ya acabaron de dejar de buscar, dice que aquí se ha instalado un olor... increíble, por decirle de alguna manera. Claro, toda la de gente que está muerta ahí abajo, como tú bien has dicho.
0: Qué pena, tío.
1: Por eso somos afortunados. Los que vivimos en Occidente tenemos más o menos una normalidad. Somos afortunados y somos ricos.
0: Bueno, aquí tenemos gente todavía de La Palma viviendo en contenedores, hasta de Murcia, del terremoto, que hace ya unos cuantos años. Todo el tema de Valencia. Aquí no es que sepamos atajar catástrofes, tampoco. O sea, tampoco nos vamos a colgar la medalla, tío.
1: No, aquí se nos da bien robar, en general. O sea,
0: eso
1: es
0: sí.
1: Un país experto. Es un país experto en las puertas giratorias también.
0: Los paradores, ¿no? Con la furgoneta llena de prostitutas y todas esas cosas, eso sí.
1: Sí, también. Pero después el problema son los otros, ¿sabes?
0: Sí.
1: Lo de siempre.
0: Ese sinte que suena ahí, ese me suena a un contraseña de hace muchísimos años. No sé si era el knocking.
1: Contraseña, no ha llovido, ¿sabes?
0: Yo creo que era el knocking, tío.
1: Pero a mí me gusta el ruido ese que hace como el bajo. Bajo el SS.
0: Es bajo destroy, ¿eh? ¿Qué musicón, Borja?
1: Hombre, a mí me soy un pelín friki yo para esto, ¿eh? Tú piensas que si en general en muchas cosas soy un friki, ¿cómo voy a ser también para esto? Un friki acabado. Está claro que yo no pongo lo que pone el 100% de los otros DJs. Puede coincidir algún tema, porque es normal, pero por lo general soy un pelín rebuscado, sí.
0: Bueno, eso es lo mejor, ¿no?
1: Sí, hombre, está claro. Cada uno tenemos nuestro propio color.
0: Oye, vamos a hacer una pausa, porque vamos a poner una cosa, que es la sección nueva de Álvaro, de Baroc.
1: Anda, dale.
0: Que va a mandar todas las semanas, a ver cómo sale esta primera. La primera, así que ya se sabe. La otra, la semana anterior, la hizo en tiempo real, en directo. Pero esta no ha podido ser, porque claro, anoche estuvo por ahí pinchando.
1: Anda, claro. ¿Dónde estuvo?
0: Pues no lo sé, ahora mismo. ¿Dónde estuvo? Sé que estuvo pinchando y que luego iba a ver a Lutz también, que venía aquí a Madrid. Y él es muy... le gusta mucho Lutz y vamos, había quedado con él y eso para verse. Así que se habrá costado a las 1500.

track de la semana. Arrancamos con Ezequiel Arias, este Sin Control, lanzado en Anjuna Deep, sin duda un track increíble que he pinchado esta semana en mi programa Beach Beach, los 40 Dents, que os lo dejamos por aquí.

0: ¿Qué te parece el Ezequiel?
1: Sesión acá, ¿eh?
0: Bueno, el track este, brutal. Y te digo una cosa, esta semana yo me lo he pinchado un par de veces ya, ¿eh?
1: Mira, yo últimamente no estoy pinchando mucho porque ya te digo que con la calor que hace es que ni hacer música, es que no me da ni para eso. Me tengo que pillar un aire acondicionado o algo así porque es que hace una calor.
0: ¿No tiene en el estudio?
1: No, de momento no, pero hace falta, creo que hace falta.
0: Eso es básico, en el estudio sin aire acondicionado.
1: Mira, hace poco hemos comprado, y menos mal, ¿eh? Hemos comprado en casa, como tenemos el perrete ya que es un poco grande, no hemos querido poner un aire acondicionado, pero hemos comprado ventiladores de estos de techo, y menos mal.
0: Bueno, eso ayuda menos mucho, mal.
1: ¿Eh? Ostras, menos mal, porque con las olas de calor que hemos tenido, hubiéramos muerto ahí, ¿eh? De la calor que hace, madre mía.
0: ¿Cómo me gusta Ezequiel, tío?
1: Pues a ver si me la pasas esta sesión, que necesito sesiones para ir a trabajar.
0: No, es un track, ¿eh? Es un track, pero si quieres yo te paso una sesión con el track, sin problema.
1: Venga, va, hecho.
0: Y vamos a volver a la tuya, ¿no?
1: Mandanga, mandanga de la buena.
0: Que ya estamos mandangueados, ya...
1: Yo normalmente la mandanguita 136 mínimo, ¿eh?
0: Bueno, claro, pues 133, 137, ahí vamos, ¿no?
1: Hasta 138 máximo, ya a partir de ahí ya empieza a degenerar un...
0: Yo es que a 140 ya me gusta el rabo, otra cosa, ¿no? Ya... No...
1: Bueno, se puede mezclar, ¿eh? Yo lo que he estado haciendo hasta que me he centrado más en el peak time... Yo utilizaba el RAW como base y el peak time como melodía.
0: Está guay. A mí me...
1: Claro,
0: me...
1: yo vengo de la época del hardstyle, de la máquina que utilizábamos base con melodía, pues es lo típico.
0: A mí me pasó... Creo que fue en el último No Diva DJ que hicimos en un club aquí en Madrid y todo eso. Que ya me quedé para cerrar y... Y la cosa degeneró tanto que terminé pinchando, yo creo que era peak time, a 145, 150, ¿eh? Y había chavales muy jóvenes y lo que querían era más. ¿Pero más de qué?
1: Scratch de ese.
0: Claro, más de qué, ¿no? Scratch no, porque no es bombo gordo ni nada de eso. Digo, no sé, se parecía mucho al techno este con K, este que... El hard techno este que le llaman ahora. Que no es hard techno, pero bueno.
1: Mira, a mí de estos estilos, de los que todos los que he ido viendo, porque claro, y como mis raíces mandan, me quedo con SNTS y con Clank en algunas partes.
0: Bueno, yo soy más de escuela antigua y todo eso. Si tengo que elegir, me gusta mucho el Lobodan, ¿sabes? O me gusta Glenn Wilson o... Bueno, los Pez Dúo zumban muy bien. Hacen sesiones muy divertidas.
1: Sí, se llevan, se compenetran mucho. Se nota que son pareja.
0: Evidentemente.
1: Y sí, yo tuve el placer hace muchos años en una discoteca que hay por aquí cerca de donde yo vivo, que en esa misma semana, en esa misma cabina... El lunes había pasado Andreas Kremer y al día siguiente de pinchar yo en esa cabina pasaban Petúo, ¿sabes? O sea, ya los tengo.
0: Qué bueno.
1: Un recuerdo implantado, sí.
0: Yo los vi la última vez, creo que fue... Que fuimos a ver a The Architect, al Ciudadela este. Y pinchaban ellos también allí, en el festival.
1: Tengo ganas de verlo yo en directo, ¿eh?
0: ¿A quién? ¿A The Arky?
1: Hombre...
0: Ahí está montando algo en el.
1: Lo considero un amigo ya.
0: En el estudio está montando algo. No sé si directo nuevo, no sé qué está montando.
1: Pues eso te lo habrá dicho a ti.
0: Con proyecciones y con. Bueno, unas cosas de ahí. Esas cosas, ya sabes, cables, soldando cables, historias. Qué guay. De gente loca.
1: Es un loco.
0: Cosas de gente loca.
1: Es un loco, sí, señor. Pero bueno, creo que si no fuera un loco tampoco habríamos llegado a conocernos, ¿sabes? Yo creo que es todo, todo está ligado.
0: Sí, sí. ¿Y tú tenías algo por ahí para sacar con él?
1: Sí.
0: De hecho, me lo mandaste para el sello y está aprobado y todo eso, pero... Ya sabes.
1: Sí, pero hay alguna cosita que también se ha quedado atrás, ¿eh?
0: Habrá decidido pulir o yo qué sé, no sé.
1: Como ya dije, expliqué en un tip, a veces... tardamos mucho por cuestión de tiempo, de nuestros horarios, de acabar cerrando las cosas y tengo ganas ya de poder decir, hostias, he publicado algo con esta persona.
0: Bueno, pues esta semana la apretamos, la semana que viene.
1: A ver si te hace caso a ti, que te hace más caso. Yo no sé qué poder tienes sobre él, pero... A ti te escucha mucho y sé que eres un referente.
0: Le quito la llave del estudio y ya no puede ir.
1: Ah, ¿ves?
0: Y a mí, si me quitaran la llave del estudio, vamos, iba. O sea, ¿qué hay que hacer? ¿Por qué puente hay que tirarse?
1: Claro, yo es que la llave del estudio y la llave de mi casa son las mismas, ¿sabes?
0: Claro.
1: Pues de hecho, sí, esta semana te llamaré para que lo aprendas, tío.
0: Sí, de hecho, ¿has visto en todo el rediseño nuevo de Warhol Miami y todo eso o no?
1: Sí, alguna cosita he visto, que también tienes a un tal Northern Wing.
0: Sí, sí, sí. Y un Borja Salvador, creo que tengo también.
1: Exacto.
0: Sí.
1: Qué guay.
0: Así, muy, muy parecido a ti, creo que es.
1: Es un clon, sí, señor.
0: Sí.
1: Son potentes también estos ácidos.
0: No, es que me está dando ganas de bailar, tío.
1: Es que el peak time tiene eso. El peak time es bailongo, es muy... A los que venimos de unas épocas concretas, es como que es nuestro estilo.
0: Y encima un paradón trans ahora que flipas.
1: Que se noten mis influencias.
0: Claro que parece un listing esto, coño.
1: Pero no, esto estás ahí en plena noche, te sales ahí con eso y es que te quedas ahí muy empobado.
0: Claro, te vas con el señor ese a donde te diga.

0: Es el efecto que más me gusta del mundo, el flanger, tío.
1: Sí, pero tienes que utilizarlo con mucho.
0: Sí, tanto. Sí. Sí, porque aporta melodía extra. Sí,
1: y movimiento, exacto. Mira, justamente lo que hemos hablado muchas veces, ¿no? El aportar movimiento a algo para crear contraste.
0: Madre mía.
1: De hecho, yo como DJ utilizo pocos efectos. En este caso, has escuchado una reverb pequeñita y un flanger. Y eso es todo lo que necesito, la verdad.
0: Sí, vamos, yo llevo un... Bueno, porque ahora es que parece ser que han descubierto que se puede usar un teléfono como módulo de efecto en la Sony.
1: Anda.
0: Hace años que lo usamos, pero bueno, ahora es que lo ha descubierto, se ve que la Allen & Heath, y están ahí publicándolo como si eso fuera una locura, pero bueno.
1: Me suena de algo eso también, Apple lo ha hecho mucho, ¿no? Esto...
0: Yo hace años que uso el Black Hole con que es lo único que llevo de efecto. Bueno, eso y a veces la RMX. Pero bueno, como me la robó este cara lata.
1: A mí ¿sabes qué pasa? Que me parece que filtrar o dar mucho efecto como que le restas la importancia que el productor.
0: Ah, no, pero yo filtro, lo que uso a lo mejor son los filtros de la Sony. Y más que los filtros para el crunch. No, para que me cruja bien. Que es lo que me interesa. Y de hecho tengo algunos ruteos y algunas cosas para solo hacer crunch en el grave o, ¿sabes? Algunas cosillas de esas. Y la RMX es la 500, no es la 1000, y la uso de caja de ritmo. Para aportar unos platillitos de vez en cuando, ¿sabes? O un refuerzo de bombo, alguna cosilla de esa.
1: Pues mira, yo en esto soy muy súper minimalista. Bueno, también en la producción, en el estudio, también soy bastante minimalista. Tengo lo que necesito nomás.
0: Pero vamos, que huyo de una Pioneer, ya te lo digo yo. Dirección contraria, a tope.
1: ¿Tú, si ahora tuviera que comprar algo nuevo, ¿sabes qué compraría? Una Eckler, que me he enterado de que vuelven a hacer mesas.
0: Sí, bueno, tiene una rotativa buenísima, ¿eh?
1: Yo soy súper fan de Eckler, para mí la Splat. La Splat 8 es de los mejores mezcladores que han salido en la vida.
0: A ver, si es por sonido y eso, te puedes pillar una Sony, ¿eh? Sin problema.
1: Yo a mí es que me gustaban mucho los faders largos, por ejemplo. Y ahora la gran mayoría todos son faders cortos.
0: Bueno, de hecho, hay una V10, ¿no? También, que es long fader, ¿no? Es el F. Que le quitaron el crossfader, ¿no?
1: Vale, pues mira, esa la desconocía. Yo sí. Es que me aficioné por una discoteca que visitaba mucho, que se llamaba Chasis. Y me enamoré de ese mezclador. Antes que ese tenía la Mac 60S como el alfa.
0: Sí, bueno, pero por ahí pasó Rodec también y pasó... Joder, esta, ¿cómo se llama?
1: La Fórmula Sound.
0: Fórmula Sound. La azulita.
1: Sí, acabas de nombrar a los tres mezcladores grandes por excelencia de analógico, ¿no?
0: Es que para mí son los mejores mezcladores del mundo mundial. Y si ya puedes trincar una Brick Brother.
1: Esa no la conozco, ¿ves?
0: La Rodec, la 240.
1: Ah, vale.
0: Es la versión Big Brother.
1: Vale.
0: Es mano mayor.
1: La Rodec no la he tocado mucho. La Fórmula Sound sí que la conozco un poco más. Pero para algunas cosas te digo que el producto que se hacía en Barcelona, como es Eclair, es que hay que apoyar al productor nacional. Y en este caso hacía unos mezcladores la Mac 60S, te estoy hablando de un mezclador de los 90, que ya tenía sampler.
0: Sí, sí, la he tenido, la he tenido.
1: Esa, tener un sampler de,
0: por esas he pasado por todas, más 4, más 2, todas. Y las SCLAT y todas, las modulares.
1: Yo ahora tengo algo sencillito, pero friki como soy yo. Una Vestax PCV 175. Tres Joder. Canales, analógico, no necesito más. Pero qué mezclador.
0: Joder, amigo.
1: Sí, sí, podéis encontrar recambios super tirados porque la gente no sabe lo que vende.
0: Esa es la de Jeff Mills, ¿no?
1: La de tres. Creo que la de Jeff Mills era la de que tenía más canales.
0: Pero, sí. Es la de 19 pulgadas, sí.
1: Era la hermana pequeña. Esta es la hermana pequeña, sí, la de tres canales.
0: Bueno, ¿y para qué quieren más canales?
1: No, es que es suficiente. Es un mezclador de creo que de final de los 90. Ya tenía recortes de. Tiene recortes, un interruptor de cada recorte de frecuencias. Tenía. Es una virguería para ser un. O sea, de la clase, yo creo que no hay un mezclador mejor.
0: Bueno, de cuando Vesta era. ¿No? Caballo de batalla.
1: Sí, es que de hecho le puede caer agua, le puede caer lo que sea que no se para. Es una maravilla.
0: Además, con Fader ALPS, recuerdo que tenía. Los cortes de ecualización se podían controlar, puedes abrirla.
1: Los indicadores LED que te decía si te ibas muy pasado también de intensidad, que eso también era.
0: Sí,
1: muy
0: guay. Qué guay, tío.
1: Sí, lo tiene todo lo que puedes necesitar: canal de micro, canal auxiliar, canal para los efectos.
0: Pues yo estoy buscando una ahora pequeñita.
1: Pues Vestax PCV 175, que la puedes encontrar. Una que esté bien por 40-50 euros o menos. Y puedes encontrar otra para recambios en menos de 20 euros. De estas que ya están un poquito así. Pero tú que eres un técnico, pues la tienes ahí para recambios, como tengo yo.
0: Claro, o le cambio los fader, o claro.
1: Mira, voy a ver si encuentro una imagen guay y la pondré en la banda de la mandaca para que los oyentes puedan ver de lo que estamos hablando.
0: ¿Hale una foto?
1: Pues que la mía está muy trallada ya.
0: Bueno, mejor, así consolera.
1: Está súper trallada. Pero claro, una de las cosas que en aquel momento cuando salió a mí me flipaba, pero como era humilde, dejémoslo ahí, no me la pude comprar en aquel momento, era la metalizada, que era como...
0: Ah, la plateada.
1: Plata, sí. Mm. Yo tengo la azul.
0: Cuando no había mesas plateadas, ¿eh?
1: No, en aquel momento no habían iguales.
0: Además salió esa y empezaron a sacar de Gemini, ¿no? De otras marcas así más flojillas.
1: Sí, las copias. Claro, pero esto hay que recordar que es un producto que está creado y diseñado en Japón. Y ya sabemos cómo son los japoneses.
0: Muy fiestero. Oye, Borjita, yo creo que vamos a despedir. Vamos a dejar 5 minutillos ahí de música. Dale. Que siempre nos pilla el toro.
1: Sí.
0: Hay que contarles algo a la gente. No ha sacado nada esta semana ni nada.
1: En principio, ahora mismo no hay ninguna previsión de lanzamiento hasta el 11 de enero por Borja Salvador. Y cositas que irán saliendo ya por Northern Wind, pero eso ya lo iremos avisando. En el tiempo de promo.
0: Hay que recordar que en The Warehouse Miami, pues tenemos el LED de Magic Begin de Baroque. Que va con el original y con un remix ahí, un 4AM remix. Este tiene una influencia este de Caralata que flipas, ¿eh?
1: Hombre, es que el tío...
0: Se juntan mucho últimamente. Juntan mucho. Ahí, voy a tener que poner yo celoso. Y creo que salió ayer a la venta, porque estaba en preventa y salió ayer a la venta. Y ya está en todas las plataformas y todo el rollo. Así que el que quiera que se pase por The Warehouse Miami, que le pegue una vueltecilla, se lo escuche y oye, hay que comprar música para que los artistas sigan sobreviviendo y los sellos también. Hay que comprar música. A ver si no lo metemos en la cabeza. Además, que es un Urillo y algo. Un español, ¿no? Uy, qué bonita esta, cómo me gustaba, tío. Yo tuve una de estas, sí.
1: Pues esto es una virguería. No necesitas más.
0: Qué bueno. Pues vamos a buscar algo de eso, porque tengo ahí dos platillos para poner y...
1: Para analógicos lo mejor.
0: Claro, claro. Bueno, pues Borjita, pasaros todos por No Diva DJs. Estamos en nodivadjs.com, el magazine. Hay un montón de cosas. Le damos buena zurra a los Pioneer, a los 1500X. Ahí hay un artículo.
1: Y a todo que se ponga.
0: Un articulillo de un servidor. Y de hecho, hay un par de cosas para publicar nuevas que seguramente saldrán o este fin de semana o el lunes. Y bueno, aparte de todas las noticias en general de la industria, de todas estas cosas, los reviews. Oye, mandadnos música. Y os colocamos el review. Eso sí, vamos a hacer un review.
1: En la sección.
0: De verdad, ¿eh?
1: O también en la sección, que también la sección, mi sección está abierta a nuevos artistas.
0: Claro, y aparte.
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Son las 2.

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Son las 3. 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

0: 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Son las 4. 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

¿Qué tal, amigos? Bienvenidos a una nueva edición del Paraíso del House de la FM a través de la radio, del podcast y de nuestro canal de TikTok, tiktok.com/4deluxemusic. Mi nombre es Diego Castillo, acá 4deluxe. Como siempre, cada semana trayéndote los sonidos más elegantes, desde lo más elegante, los sonidos más especiales de la house music, desde lo más elegante hacia lo más oscuro del house. Sabes que puedes interactuar con nosotros @EssentialDeluxe en Facebook, en Instagram. Y nuestra cuenta como artista 4deluxe music a través de Instagram y TikTok. Enseguida saludamos a toda la gente que está ahí en el chat de TikTok. Hoy, por cierto, para nuestros amigos de TikTok vamos a estrenar el que va a ser, bueno, el que es el nuevo tema bajo mi alias de 4deluxe de Tu Calor. Pero hoy vamos a estrenar el videoclip que en próximos días vamos a poner... Vamos a publicar en las distintas plataformas y distintas redes sociales. Tu Calor, nuestro tema para el verano, noveno lanzamiento bajo mi alias de 4deluxe, a través de Chacha Groove. Y como siempre, sonidos elegantes. Vamos, como siempre, novedades cada semana, trayéndote las novedades, las promos más exclusivas, solo aquí, antes que en ningún sitio. Vamos con Anima Omanda en este Sing Enough, con el que arrancamos la edición de esta semana de Essential Deluxe, el multi-streaming radio show a través de la radio, del podcast y de nuestro canal de TikTok, tiktok.com/4deluxemusic. Bienvenido, bienvenida.

son los primeros compases del paraíso del house de la FM en el Multistreaming Radio Show. A través de la radio, el podcast y de nuestro canal de TikTok, tiktok.com/4deluxemusic. Escuchando lo nuevo de Redondo. Hacía tiempo que no escuchábamos nada del productor holandés Redondo. Circulate se llama. Hablamos con un, toda una versión de todo un clásico. 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Nueva revisión para este clásico de la música disco. 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

Son los primeros compases de Essential Deluxe en el Multistreaming Radio Show. Saludamos también a la gran supermoderadora Oni. Honduras siempre presente. Gracias por esos obsequios. Tanto Lorelo Bubusita como Oni, como Débora Fashion. Si estás viendo esto a través de TikTok o lo estás escuchando a través de la radio o del podcast, que sepas que estás en el paraíso del house, siempre trayéndote novedades desde lo más elegante hacia lo más oscuro. Ojo, porque hoy tenemos cositas nuevas, como lo nuevo de Axwell, Kevin DeBrice, Laiton Giordani, alguna que otra revisión de algún clásico que ya en su día te anticipamos, y hoy vamos a estrenar el videoclip del que va a ser mi nuevo noveno lanzamiento bajo mi alias de Ford Deluxe, Tu Calor. Venga, vamos a dar un repasito a ese chat de TikTok que está movidito. Supermoderadores. Supermoderadoras. Lorelon Pubusita Oni. Tenemos allá Bierzo FM, Jorge Ortega, La Holandesa, Sita, Hagi. Y más gente que se va incorporando. Muchísimas gracias.

escuchando antes el tema de D.O.D. Before You. Y vamos a continuar con lo nuevo de Samuele Sartini. Se llama Never Coming Down. Sonando aquí en Essential Deluxe.

Bueno, pues el clásico de George Dan sonando aquí en Essential Deluxe, un poquito de Afro House. Bueno, ya sabemos que, y si no lo sabes, el Afro House está dominando el mundo, cada vez más de escenarios, más festivales, y que de vez en cuando tienes un rinconcito aquí en el Multi Streaming Radio Show, en el paraíso del house de la FM en Essential Deluxe.

para la gente que está ahí en la radio y en el podcast. No os preocupéis que en próximas horas vamos a colgar en redes sociales el que es el videoclip oficial de Tu Calor bajo mi alias de Ford Deluxe. Por cierto, hemos escuchado en los últimos minutos un remix que ya te estrenamos. Fuimos los primeros en presentártelo como el Wild Level Digital, promo en exclusiva, unreleased, como se suele decir ahora, a primeros de mayo. Y ya por fin se va a publicar a finales de este mes de junio. Ya lo están apoyando gente tan importante como Paco, Suna y Don Dola. El clásico de Phil Collins en Another Day in Paradise. El remix de Artichokes es novedad y en su día fue promo. Aquí en el Multi Streaming Radio Show Essential Deluxe saludamos a Eli Gómez desde Barcelona en el chat de TikTok. Muchas gracias. Y nos metemos en el sonido de club. Y detrás de esto ya en la zona Tech House. Tandem perfecto. Leighton Giordani junto a Patrick Topping. Tonight. Todas las novedades aquí en Essential Deluxe.

sí, sí, ya te lo decía, ya te lo advertía. Vamos con la zona Tech House. Hemos hecho ahí un camino intermedio con lo nuevo de Xwell. Sí, sí, hace unos minutos has escuchado el tema anterior, lo nuevo de Xwell. Aquí en exclusiva, aquí en Essential Deluxe. Como se nota todavía las influencias de la Swedish House Mafia. En ese Whatever Turns You On. Es lo nuevo aquí en exclusiva, aquí en Essential Deluxe.

como Thit. Outside es lo nuevo aquí en Essential Deluxe en el Multi Streaming Radio Show. ¡Vamos, Elif!

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con ritmos más agresivos que aquí en el Multi Streaming Radio Show. Lo que escuchabas antes, esa revisión de ese clásico ochentero, I Feel For You. Han hecho Chapter and Verse, que es un solo productor, es lo nuevo. Y hablando de cosas nuevas,

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Son las 5.

0: 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Son las 6. 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

0: 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Son las 7. 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

Bienvenidos chicos, chicas, a este infierno de calor que hay en toda España. Madre mía, qué calores estamos pasando. Recibir un cordial saludo de Javitron AK4JTN, que va a estar los próximos 60 minutos aquí en vuestra radio favorita, escuchando lo último en el sonido trance, tanto vocal como uplifting, como todo el trance que se hace actualmente. Así que te invito a que pases los 13 temazos increíbles que vamos a disfrutar de hoy, 12 más un rework muy especial. Así que lo mejor que podemos hacer es que comience ya la fiesta aquí en tu radio. Sube el volumen porque esto empieza así de bien. Comenzamos desde el sello Amsterdam Trance Records con el trabajazo de Smith por Stohin, ese Trance Classic, con el You and I en las remezclas de Last Soldier junto con Farno Dance.

hoy teníamos algo especial. Hoy os traemos nuestro nuevo rework a un viejo tema que se llama The Rock Project featuring Tina, con ese Never, en las remezclas que hemos realizado un servidor por JTN y que os traigo como un plato en exclusiva. Espero que os guste mucho.

después de ese gran reworker de 4GTN, nos vamos a escuchar el nuevo trabajo de Roman Mischer desde Rusia con este Here and Now, Anthem, en el himno del episodio número 550 de Suanda Music.

nos vamos a un clasicazo. ¿Quién nos recuerda? El Happy Face. Pues atención, estas son las remezclas que ha hecho Forest Green a este año 2026 a través del sello Future Sequencing.

como nos encanta el nuevo trabajazo de Giuseppe Ottaviani, uno de los grandes productores de trance de esta última década. Junto con Discosis nos presentan este Runaway para el sello de Armin.

viejo, viejísimo tema llamado Turn, seguro que os suena. Ha sido remezclado por los Witness con la voz de Laura Twigg, sello 23 Pressing Music.

episodio número 441 para Jasa, Palof y Ardain. Esto se titula Silver Light y ha sido editado bajo el sello Eternal Pulse Records. Un vocal precioso.

trabajando lo nuevo de John O'Callaghan, Sue McLaren y Paul Skelton. Se llama Sick y ha sido editado bajo el sello Subculture.

este par de productores grandísimos, los Metal Glide. Este es su último trabajo, se llama Part of Me. Es tema uplifting melódico, pero precioso. Menuda parada más guapa. Editado bajo el sello 140 Music.

Qué bonito es este tema vocal de la mano de Icky Freaky de Aturi. Ali se llama Echoes of Silence y ha sido editado por el sello Dinámica.

0: finalizar el programa de hoy, lo hacemos con este trabajazo bien bonito de Ferwen, Max Smith y Jamie Rose, llamado Light the Sky, editado bajo el sello Two Rock Uplifting. Precioso. Con esto nos despedimos. Hasta la semana que viene. Dentro de 7 días. Recibir un cordial saludo. Un besazo de un servidor, Capitán Acajo y ATN. Recuerda que durante la semana os espero a través de mis redes sociales y a través de mi canal de YouTube.
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2: 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Son las 8.
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0: 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Son las 9. 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

estoy guisando la cena en la cocina, o si me estoy fumando unos puritos en la playa, o si me estoy haciendo frente al espejo la raya, oigo que sale desde dentro de mí una musiquilla que suena tal que así: chiqueterep tep tep tep tep tere, chiqueterep tep tep tep tep tera, o chiqueterep tep tep tep tep tere, chiqueterep.

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1: 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Son las 10. 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

0: Ben Crown. El estudio de Adri Block, que no para de hacer producciones a cada cual más buena. Y es de los habituales en el Hit Club. Y además ha abierto unas cuantas ediciones. Y hoy una más. La del capítulo 1107 de Hit Clubing. Ladies and gentlemen, señores y señores, bienvenidos, bienvenidas. La máquina del sonido house funcionando ya a la perfección. Las puertas de los vagones de la música herméticamente cerradas. Y aquí no se baja nadie hasta llegar al destino final. Everybody, everybody.
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0: Venga, que el personal está en sus puestos, los engranajes funcionando a la perfección y todos los ingredientes están metidos en la coctelera para que pasemos

al máximo de la descarga musical que te tengo preparada. Atención, Dian Solo, Ice Baby, con una línea debajo de moledora. Baila conmigo.

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1: ¡Sí! Anda que no he pinchado veces el maxi single de esta canción, una de mis preferidas sin lugar a dudas. El proyecto Capella Move On Baby, nuevo pack de remixes en circulación. Y uno de ellos, este de Mars Plastic, es estreno Hit Clubbing. Escucha y disfruta.
2: Sonido incendiario en pista.

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2: Nada, llega el tema de la semana. Nada, echamos la vista atrás desde Hit Clubbing Classic, pero quiero que escuchéis esto que se estrenó. Let's Hit.

0: y sonando como no aquí en Hit Clubbing. Y del tema de la semana me meto de cabeza en el túnel del tiempo. Pues venga, vamos con el clásico de la semana. He abierto el baúl de los recuerdos y me he encontrado con este vinilo publicado por Nervous Records. Sonido Low Down Drums featuring Simone en JBS. Así suena este Casady guapísimo. Desde Hit Clubbing Classic, escucha y disfruta.
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0: Pero como no solo de clásicos vive el hombre, pues venga, esto recién cocinado. Estreno Hit Clubbing, Let It Go, sonido Oliver Knight.
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0: ¿Cómo no te voy a recomendar? Esos tienen un sonido fresquito que engancha las primeras de cambio, transmite buen rollito, buen feeling. Sonido M, Divi Love, Leave You Up.

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2: Atención a esto, otro estreno Hit Clubbing ahora, DJ Simi Mastercase, marcándose este Show in Love.
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3: Here we go. Chart Hit Clubin número 10 esta semana. Novedad en lista. Sonido Adriblock, The Way It Is.

auténtica máquina Adri Block de fabricar éxitos en solitario con su proyecto Broken Crown. Y este más de lo mismo.

0: Plena House durante los últimos años.
1: Número 6.
0: Y yo si veo a Barbara Tucker en una canción, pues me tiro de cabeza. Bel Air, Barbara Tucker, para llevarse.

0: listo para destapar el número uno de esta semana. 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
0: One hit clubbing. ¿O acaso pensabas que el Psycho Killer de los Talking Heads con el toque de los italianos de Cube Guys no iba a ser número uno? Es el número uno de esta semana del chart y

0: donde estés, energía total para tu pabellón auditivo.
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0: Y esta es otra máquina de producir éxitos. Atención, viajamos hasta Italia rápidamente. Piero Pirupa con Champagne, Kenny Green, The Bass Line. Y efectivamente con una línea de bajo demoledora total.

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3: Fue número uno mundial y ha hecho una nueva versión de Love Me Again, John Newman. ¿Y cómo se llama ahora? Se llama Love Me Again, Again. Y a ver si hace una tercera que se llame Love Me Again, Again, Again. Te hago un regalo a estas horas, estés donde estés sintonizándonos. Un regalo muy grande, esta canción. Nos la cantas, John.

0: Prácticamente imposible superar una canción así. Te pongas como te pongas. Lo tiene absolutamente todo. John Newman, Love Me Again, Again.
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Anda que me he pinchado veces el Professional We Do, el maxi single de Tori Amos, de las canciones que más he pinchado en mi vida. Muchas, muchas, muchas. Pues, atención porque Nari

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6: Mira tú por dónde he encontrado esta canción que ya había sido tema de la semana, había sido número uno y tenía yo que volver a pinchar ese tema super destructor total en pista. Sonido incendiario a estas horas en Hit Clubbing con Henry Hawking, este Let's Groove. ¡Ey! ¡Aguanta el ritmo si puedes!
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0: llegamos a destino final, no se olviden absolutamente nada.
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0: Aunque en la oficina de objetos perdidos no hay ningún tipo borde. Está suspendido de empleo y sueldo.
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0: No es que nos alegremos mucho, pero ya le está bien, ya le está bien. Tanta bordería. Hay que ser amable, hombre. Vea que llegamos a destino final. Ha pasado rapidísimo este trayecto de 2 horas juntitos, Cierro con esto que es estreno Rui J con Die Rhyme, Free My Soul. Yo te emplazo para dentro de 7 días. Si así lo deseas, estaremos de nuevo en el aire a través de tu estación de radio más cercana, lo que será una nueva edición de Hit Clubbing Radio Show. Así que nada más, saludos de Frisco, agradecido como siempre de corazón por la escucha. Buen house a todos, sed buenos y hasta la semana que viene. Adiós.

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1: 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Son las 12.

A continuación os presento mi nuevo track, El Amor. Hacemos un paréntesis, salimos del house music y entramos en el Melody House.

0: 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Es la una. 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

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Son las dos.